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3: Los exámenes son no invasivos, o sea, no son dañinos al organismo como otros equipos electrónicos. 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Y de acuerdo a ello, le damos el tratamiento, porque somos especialistas en medicina natural.
5: Tenemos los testimonios de las personas que vienen dando su agradecimiento a través de nuestras curaciones que estamos realizando aquí en esta bella ciudad. ¿Cómo es su nombre, señora?
6: Presinda Chávez. Chávez.
5: ¿Cómo se siente, señora, durante el tratamiento que le hemos hecho aquí en este gabinete de consultas?
6: Estoy bien. Muy agradecido de los señores Herrera.
5: Muchas gracias, señora, por esta entrevista.
6: Muchas gracias, señor. Estoy muy agradecida.
5: ¿Cómo es su nombre, señor?
7: Paulín García Díaz.
5: ¿De qué parte usted nos visita?
7: De Oxamarca.
5: ¿Cómo lo sientes tu cuerpo durante el tratamiento que te hemos hecho aquí en este consultorio?
7: Me siento bien, lo mejor, mejoría ya. Me siento bien, correcto, puedo caminar. Y agradezco a Dios y que las buenas personas, Segundo Herrera, que me están medicinando, y agradezco mucho de mi parte y me voy bien agradecido, distrito de Oxamarca.
5: Ya, muchas gracias, hermano, por esta entrevista.
3: Oiga, cuántos casos, cuántos testimonios difundo a diario en diversas emisoras, porque este programa se difunde en más de 50 emisoras

0: 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Pregunta por ese dolor que sientes, por ese malestar que tienes. 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Hay gente que me dice: Señor, tengo 10, 20 años sufriendo, no hallo mejoría, estoy esperando la muerte, mi enfermedad ya no tiene curación. Ellos en el programa dan su testimonio, los que tienen fe y me visitan, porque hay gente que no cree. Hay gente que dice, la medicina natural son cuentos de los abuelos. Señores, la medicina natural es de la creación del mundo. Desde que el mundo existe, la medicina natural lo usaban los incas y pasaban de 100 años de vida. Hoy con la medicina de invención humana no llegas ni a 80, hermano. Quiere prevenir, quiere curarse. Yo soy especialista en medicina alternativa, en medicina tradicional andina. 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Llego a la parte final del programa. Gracias por escucharme, gracias. Dios bendiga a sus hogares. Permiso.
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0: 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Atentamente, la empresa. 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

0: aquí. ¿Qué tal, amigos? ¿Cómo están? Bienvenidos al programa La Naturaleza y la Salud. Permítame llegar a sus hogares a través de las ondas amigas de esta su frecuencia amiga. Saludos en toda la región de San Martín y hasta donde se extienden estas ondas radiales. 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
0: 38 exámenes tecnológicos computarizados. Vamos a analizar órgano por órgano, sistema por sistema. Le hacemos un escaneo, un análisis desde la punta de su cabeza hasta la punta de sus pies para ver qué enfermedad usted tiene. De acuerdo a la enfermedad que usted padece, le vamos a dar una dieta para que usted pueda cuidarse. Vamos a darle el tratamiento para que usted pueda curarse y gozar de una buena salud. En el próximo programa, me regales un testimonio de vida.
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5: ¿Cómo es su nombre, amigo?
6: Manuel Ibarra Cotrina.
5: ¿De qué parte viene usted?
6: Del caserío La Quinoa, distrito Cortegana.
5: ¿Cómo te sientes, amigo, durante el tratamiento que te hemos hecho acá en la oficina de los hermanos Herrera?
6: Yo me siento un poco bien tranquilo, bien satisfecho. Agradezco a los hermanos Herrera que ellos me están dando el ayuda, el apoyo de mi salud.
5: ¿Cuántos años venías padeciendo tus males en tu cuerpo anteriormente?
6: Hace 3 años que venía sufriendo con estas dolencias de mi cuerpo. Que muchos años atrás que sufría bastante, pero ahora gracias a Dios que yo agradezco a los hermanos Herreras que me están dando la vida y la salud.
5: Gracias, hermano, por esta entrevista. Los testimonios de las personas que vienen agradeciendo a los hermanos Herrera.
7: Muchas gracias, amigos Herrera. Les doy muchas gracias a ustedes porque tanto tiempo que he venido sufriendo ya estoy sanado ahora.
5: ¿Cuántos años he venido padeciendo estos pequeños problemas?
7: No hace mucho tiempo, pero estaba yo muy mal ya y ahorita estoy contento. Muchas gracias, amigos Herrera.
5: ¿Has visitado a otras personas acá?
7: Sí, también, siempre, pero no me hicieron nada.
5: ¿Acá te sientes contento con el tratamiento que te hemos hecho?
7: Sí, muchas gracias, estoy contento.
5: Gracias por esta entrevista.
0: Seguimos con los testimonios de las personas que vienen encontrando su solución a sus problemas aquí en nuestro gabinete de consultas. ¿Cómo te llamas, tu hermano?
8: Renato Chávez, de Viejos.
0: ¿Qué pasa usted?
8: Vacío.
0: Dígame su enfermedad, lo que usted venía sufriendo.
8: Venía sufriendo dolor de estómago, boca y entre todo el cuerpo.
0: Ahora, hermano, ¿cómo te encuentras aquí durante el tratamiento que te vamos haciendo en esta ciudad de Chota y aquí en este gabinete de consultas?
8: Ya me encuentro un poco menos ya.
0: Más tranquilo para lo que usted sabe. ¿Estaba usted?
8: Sí, ya un poco menos ya, para de lo que yo es.
0: ¿Cómo, qué es su mensaje para nosotros?
8: Agradezco mucho que Dios mediante le siga ayudando para sí mismo seguir siendo ayudados por Dios. Agradezco mucho a los hermanos Herrera.
0: Son muchos los casos, son muchos los testimonios de las personas que agradecen a la familia Herrera. Así curamos la familia Herrera, con hechos, no con palabras. Estos son testimonios reales, ¿ah? ¿Eh? No le grababa a mi vecino, a mi compañero.

cumplir esta mala vida. Quiero quitarme la vida yo mismo. Oiga, cuánta gente que ha estado al borde de la muerte hemos podido salvarle. Señores, nosotros somos la familia Herrera. No nos vayan a confundir. 25 años en la región de San Martín, curando a pobres, curando a ricos, sin distinción de persona. Y siempre, siempre, en algo que les puedo ayudar, les ofrezco. Yo no ofrezco lo imposible, hermano. Yo no soy ave de paso, ave de rapiña, que se anochece y ya no amanece. Yo soy Segundo Herrera, señores, en la costa, en la sierra, en la selva, lugar, pueblo donde yo voy, nunca me cambio de nombre, ni tampoco me cambio de apellido. Yo me puedo cambiar de ropa todos los días, me puedo cambiar de terno, hasta me cambio de carro, pero no me cambio de nombre, no me cambio de apellido. Yo soy Segundo Herrera. 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Gracias por la sintonía. Gracias. Regreso en unos instantes.

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Hola, hola, hola, hola. Son las 9 de la mañana con 17 minutos, 9, 17 minutos, así que muy buenos días, damas y caballeros, señoras y señores, chicas. Ya estamos nuevamente en cabina en este nuevo día, hoy mitad de semana. Hoy miércoles 27 de mayo, se nos va el mes de mayo. Creo que sí. Y se acerca también el día para la segunda vuelta de las elecciones 2026. Hoy el día de ayer han en la ciudad de claro, pues muchos canales de televisión no han sacado esta información el día de ayer porque no sé, estaba en otras cosas estaba.

habían detenido, a una persona que estaba portando un arma de fuego en el meeting ayer, en el meeting allá en Huaral. Y se decía, la gente había sacado primero los primeros noticias por las redes sociales, porque todavía en los canales nacionales todavía no salía esta noticia, sobre un hombre que estaba armado, estaba con un arma de fuego y estaba en el meeting de nada más y nada menos que el candidato a la presidencia del Perú, nada más y nada menos que de Roberto Sánchez. Y habían sacado la información que estaba, de repente iba a haber un atentado contra él. Claro, pues. Y han detenido al hombre y todavía tenemos información, estamos buscando más información a fondo. Es un hombre de aproximadamente 45 años, vestido en polo negro, con lentes oscuros y una gorra. Y también al momento de ser intervenido por la policía, le han encontrado un arma de fuego. Eso sucedió el día de ayer en Huaral. Así es. En breve vamos a conocer más a fondo lo que fue el día de ayer. Estamos iniciando el programa del día de hoy. Muy buenos días, mi nombre es Jim Cleaver, listo para acompañarte hasta la 1 de la tarde, por supuesto por Nor Selva, la señal que une. Buenos días. Tenemos lo que ayer Mark Vito, el ex esposo de Keiko Fujimori, también ha sacado ahí un video. Se había prometido que iba a sacar un video que iba a ser novedoso. Vamos a ver, hemos visto el video ayer y lo hemos resumido para explicarles de qué se trata. Pero más o menos es referente a lo que le vienen acusando de la... cócteles, ¿no? Porque supuestamente Keiko le han ya archivado referente al caso, pero Mark Vito sigue en investigación. Y Mark Vito ha salido a defenderse con unos videos y luego lo vamos a explicar. 9:21 minutos. Buenos días, bienvenidos.

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0: esta mañana, como todas las mañanas, y ya tenemos listos también la información deportiva, información de farándula y también, por supuesto, información nada más y nada menos que de la vía política que llevamos en estos días, porque ya se acerca las elecciones, damas y caballeros, y la gente está comenzando ya a, digamos, a atacarse, ¿no? Atacarse los partidos políticos. Bueno, ahí está cada uno con su tema, ¿no? Bueno, son las 9 de la mañana con 40 minutos, 9 y 40 minutos de la mañana de hoy, miércoles, mitad de semana. Espero que estén muy bien en casa, por supuesto. En la oficina, me imagino que ya estás a full chamba en la oficina. Gente que está en las oficinas, en los centros de abastos, en los mercados, en los barrios que también están a full. Hoy tenemos mucha información también, así que en breve lo vamos a dar a conocer. Ya luego también se viene la lista de los partidos para este fin de semana y también para el día de hoy. Que se viene, se prepara. 9 de la mañana, 41 minutos. 9:41.
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vamos con los noticias deportivas a esta hora. Vamos a la de deportes. Hablemos de fútbol. Ayer jugó nada más y nada menos que Universitario de Deportes. Así es. Muy bien, ayer nada más y nada menos que Universitario de Deportes jugó el día de ayer y se despidió de la Copa Libertadores, así es. Un equipo peruano menos en la Copa Libertadores. A ver, ¿qué dice las notas deportivas, los canales televisivos y las notas periodísticas de todo el país? A ver, ¿qué dice por acá? Catástrofe monumental. Las claves de la eliminación de Universitario de Deportes de la Copa Libertadores. Universitario se despidió de la Copa Libertadores siendo último en su grupo. El día que se conoció el grupo de Universitario de Deportes en la Copa Libertadores, los hinchas en su mayoría celebraron, y es que el cuadro crema, después de varios años, caía en una zona donde no había equipos brasileños ni argentinos. La clasificación puede ser más fácil, dijo, y expresaron algunos, otros pocos, sabiendo que nada es fácil. Fueron cautos, hay que esperar que con un equipo peruano que nunca se sabe, decían meses después, ninguno de los dos bandos se imaginó el desenlace. El cuadro dirigido por Héctor Cooper, el menos culpable de todos, no cumplió con el mínimo de la propia dirigencia y jugadores que esperaban clasificar a los octavos del final. Último en su grupo, Universitario decepcionó en todos los aspectos, no está ni cerca de lo que demostró el año pasado. Es otro, diferente, distinto, sin ideas, dice la gente. Es un cuadro que parece perdió la garra. Es un equipo que quisiera actualizar, pero le pusieron un chip desfasado. Ahí está lo que expresaron el día de ayer referente al partido que se día que donde ya se despidió nada más y nada menos que Universitario de Deportes de la Copa Libertadores. Bueno, ahí está la información entonces sobre Universitario de Deportes. Increíble, increíble. Bueno, y no solamente fue eso, ¿no? Sino que también la Orejita Flores, ¿qué ha dicho la Orejita Flores referente al Universitario de Deportes sobre su despido, sobre ya su salida de la Copa Libertadores de Universitario de Deportes? Edinson Flores y su autocrítica por la crisis en Universitario. Yo no juego solo y necesitamos de todo, dice. Diciendo que necesita apoyo, porque sentía que él solamente estaba jugando, poniendo la camiseta, y no tenía ese apoyo que necesitaba. El delantero de Universitario de Deportes habló después de la eliminación de la fase en grupos de la Copa Libertadores. Mal momento en Universitario. Los cremas empataron sin goles con Deportivo Tolima, con lo que quedaron eliminados en la fase de grupos de la Copa Libertadores 2026. Ahí está entonces, damas y caballeros, la información deportiva. Universitario de Deportes quedó fuera de la Copa Libertadores. Pero aún continúa otros equipos peruanos que vamos a ver los resultados, porque todavía están ahí dándole. Vamos a ver si clasifican o no clasifican a los octavos de final. Pero ahí están, ahí están. Muy bien, 9 de la mañana con 54 minutos.

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bienvenidos a la segunda hora. Atención, damas y caballeros. Ya me enteré. Y de lo que te vas a enterar en este momento también es muy importante. Así que escuche muy bien, damas y caballeros. Atención, tenemos un comunicado de Servicios Eléctricos Rioja, por supuesto. Atención. Más que todo las tiendas comerciales, más que todo también los negocios, ¿no? Comunicado de Servicios Eléctricos Rioja. Atención, comunicado, interrupción de servicio programado. Servicios Eléctricos Rioja, Sociedad Anónima, en cumplimiento de lo dispuesto en la Ley de Concesiones Eléctricas número 25844, artículo 87, informa a sus clientes y al público en general de la ciudad de Rioja que se realizará una restricción del servicio eléctrico, o sea, no va a haber fluido eléctrico. Atención, ¿qué día? El día domingo 31 de mayo, o sea, este domingo de 2026, desde las 8:30 de la mañana hasta las 16:30 de la tarde. O sea, quiere decir hasta las 4:30 de la tarde. Sí, es desde las 8:30 de la mañana hasta las 4:30 de la tarde. La interrupción del servicio obedece a trabajos de mantenimiento programado por la empresa transmisora concesionaria línea de transmisión CCNCM SAT, la cual ejecutará labores de mantenimiento en las celdas de 138 kilovoltios de las líneas de transmisión L1018, subestación Belaunde, subestación Tarapoto, L1049, subestación Belaunde, subestación Moyobamba. Sectores afectados, atención, todos los usuarios de la ciudad de Rioja, atención, señora, caballero de la ciudad de Rioja, este domingo desde las 8:30 de la mañana hasta las 4:30 de la tarde no va a haber fluido eléctrico, así que tome sus precauciones. ¿Qué más dice la nota? A ver, los sectores afectados, todos los usuarios de la ciudad de Rioja, caseríos afectados, Perla de Cascayunga, El Arenal, El Triunfo, Santa Rosa de Cocayacu, cliente libre afectado, Hospital Rioja 2-1 Rioja. Así que hay que tomar muchísimas precauciones. La gente también que va, que tiene su negocio, la gente de repente que expende y que también vende bebidas heladas. En los mercados, ¿no? En los mercados también, la gente que vende los jugos. ¿Quién? A ver, ¿quiénes más se utilizan el fluido eléctrico para su negocio? Ya saben, día domingo, desde las 8:30 de la mañana hasta las 4:30 de la tarde, no va a haber fluido eléctrico en toda la ciudad de Rioja. Así que, prevenidos, damas y caballeros. ¿Qué más dice? A ver, ¿qué más dice por acá la nota? Servicios Eléctricos Rioja, Sociedad Anónima, exhorta a los usuarios comprendidos dentro de las zonas afectadas a tomar las previsiones necesarias durante el periodo de interrupción del servicio eléctrico. Atentamente, la empresa Rioja, 26 de mayo del 2026. Ahí está, ya lo saben, están prevenidos, tomen sus precauciones, damas y caballeros, señoras y señores. Servicios Eléctricos Rioja. Ok, muy bien, ahí está la información. Y también tenemos otro comunicado por acá. A ver, atención. Atención, damas y caballeros. A ver, este es un comunicado de la Frente de Defensa de los Intereses de Rioja. Atención. Este es un manifiesto. Manifiesto a la opinión pública. Frente de Defensa de los Intereses de Rioja, FERIR, se dirige a la opinión pública para manifestar lo siguiente. Primero, que todos los peruanos tenemos derecho a una vida digna y el Estado tiene la obligación de proteger a sus ciudadanos. Segundo, que nuestros hermanos productores de arroz continuamente vienen siendo afectados por las importaciones desmedidas de arroz, provocando la ruina de nuestros hermanos del campo, la angustia de las familias que se dedican a la agricultura familiar y el empobrecimiento de los pueblos cuya economía depende de dicha agricultura.
Tercero, desde hace varios meses los productores de arroz a través de sus organizaciones han venido dialogando con las altas esferas del gobierno para que se ponga límite a las desmedidas importaciones de arroz sin obtener resultados. Los acuerdos no se cumplen y no hay ninguna solución a sus reclamaciones. Ante esta situación, nuestros agricultores se han visto obligados a tomar medidas extremas de lucha, como es la toma de carreteras, sin que hasta el momento no haya ni siquiera indicios de solución a esta problemática. Claro, los agricultores arroceros desde el día lunes están en este paro indefinido, referente a los más que todos los agricultores de arroz, ¿no? Ahí está. Muy bien, ¿qué más dice la nota por acá? A ver, atención. Dice, quinto, es que es condenable la indiferencia y el menosprecio del gobierno a este sector postergado de la economía nacional, solo por proteger a quienes se lucran con el hambre del pueblo. Sexto, el FEDIR hace un llamado a sus bases sindicales populares y al pueblo riojano para participar activamente con esta causa justa y responsabiliza a las altas autoridades del gobierno de lo que pueda suceder. Al radicalizarse esta medida de lucha, y hace una invocación a mantenernos firmes y atentos a cualquier llamado de nuestra organización. El pueblo unido jamás será vencido. Firma atentamente del Frente de Defensa de los Intereses de Rioja. Ahí está entonces el manifiesto sobre esta paralización que están haciendo los agricultores de arroz. Han cerrado pues la carretera Fernando Belaún de Terry, entrada desde Moyobamba y entrada también, o sea, las dos entradas, ¿no? No hay pase, así que la gente que está de repente yendo de otras partes, viniendo del norte hacia el sur, digamos, hasta querer venir hacia Yurimaguas, no van a poder pasar. Y la gente que está yendo de Yurimaguas de repente a Tarapoto, de Tarapoto a Moyobamba y de Moyobamba a Rioja, y así de ahí viene, de Rioja viene Nueva Cajamarca, no pueden pasar, así que están teniendo muchas dificultades. Así es. 10 de la mañana con 10 minutos, 10 y 10. Ahí está la información, damas y caballeros.

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2: Y 21 minutos.

Muy bien, atención, saludo muy especial para la gente maravillosa que está allá, como siempre, en sintonía. Los chicos y los chicos más que todo chambeando ahí en nada más y nada menos que en el... Claro, pero los chicos ahí en el capo. Ahí está el capo, ¿ah? A full con la radio a esta hora de la mañana. Tiene problemas con la llanta de su moto, de su mototaxi, de su carro. La solución en el capo. Claro que sí, cambio de llantas. Y todos los trabajos que necesita para su movilidad, ahí lo encuentra en el capo. Claro que sí, ahí está el hombre junto con los muchachos chambeando a esta hora en el capo. Vamos, acérquese, acérquese, no crea porque su señora esté ahí, no le va a suceder algo, no, la señora está supervisando por ahí. No, claro, ahí la jefa, pues la supervisora, tiene que supervisar. Bueno, capo, claro. Las chicas medio que se asustan cuando quieren acercarse al capo. Dicen que la señora va a saltar. No, la señora solamente está supervisando nada más los trabajos. Así que no hay problema, chicas. Así que ya saben. Muy bien, continuamos. 10 de la mañana con 26. 10 y 26. El WhatsApp está habilitado para que puedas mandar tus saludos. El 915-1092-63. Saludos, mensajes. Depende de alguna noticia por ahí. Depende que viene.

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Claro que sí. Ahí están, ahí están. No se olvide, damas y caballeros, señoras y señores, nuevamente le vamos a reiterar, a repetir, que este domingo, sí, este domingo que se viene, por favor, tome las precauciones del caso, porque no va a haber fluido eléctrico. Le vamos a leer nuevamente el comunicado para que usted pueda prevenirse este día domingo. Domingo, ¿ah? Escuche muy bien. En comunicado, interrupción del servicio programado, Servicios Eléctricos Rioja, Sociedad Anónima, en cumplimiento de lo dispuesto en la Ley de Concesiones Eléctricas número 25844, artículo 87, informa a sus clientes y al público en general de la ciudad de Rioja, escuche muy bien, que se realizará una restricción del servicio eléctrico el día domingo 31 de mayo del 2026. Desde las 8:30 de la mañana, escuche, escuche, 8:30 de la mañana hasta las 16:30 horas, o sea, hasta las 4:30 de la tarde. Ok, 4:30 de la tarde. La interrupción del servicio obedece trabajos de mantenimiento programado por la empresa transmisora concesionaria línea de transmisión CCNCM, Sociedad Anónima Corporation, la cual ejecutará labores de mantenimiento en las celdas de 138 kilovoltios de las líneas de transmisión L1018, subestación Belaunde, subestación Tarapoto. También L1049, subestación Belaunde, subestación Moyobamba. Sectores afectados. Así que escuchen, no va a ser por calles ni por escuchen muy bien. Sectores afectados, todos los usuarios de la ciudad de Rioja, o sea, toda la ciudad de Rioja, no va a haber fluido eléctrico el día domingo desde las 8:30 de la mañana hasta las 4:30 de la tarde. Caseríos afectados, Perla de Cascayunga, El Arenal, El Triunfo, Santa Rosa de Cocayacu. Cliente libre afectado, Hospital Rioja 21, Rioja, por supuesto, ahí está. Servicios Eléctricos Rioja, Sociedad Anónima, exhorta a los usuarios comprendidos dentro de las zonas afectadas a tomar las previsiones necesarias durante el periodo de interrupción del servicio eléctrico. Atentamente, la empresa Servicios Eléctricos Rioja. Así que, damas y caballeros, ya sabe, ahí está. Ya sabe. Día domingo, todos prevenidos porque no va a haber fluido eléctrico. Así que de repente va a salir el día domingo, tiene por ahí una reunión. El día sábado por la noche, una planchadita de la ropa. Ya sabe, ¿eh? Claro, pues. O el domingo por la mañanita, ¿no? Las mami, las señoras. Claro, por supuesto. Las amas de casa, las dueñas del hogar, las jefas del hogar, prevenirse el día domingo. También tenemos el manifiesto nada más y nada menos que tenemos también, claro que el manifiesto, ¿no? También tenemos el manifiesto del Frente de Defensa de los Intereses de Rioja, el FEDIR, atención. El Frente de Defensa de los Intereses de Rioja, FEDIR, se dirige a la opinión pública para manifestar lo siguiente. Primero, que todos los peruanos tenemos derecho a una vida digna y el Estado tiene la obligación de proteger a sus ciudadanos. Segundo, que nuestros hermanos productores de arroz continuamente vienen siendo afectados por las importaciones desmedidas de arroz, provocando la ruina de nuestros hermanos del campo, la angustia de las familias que se dedican a la agricultura familiar y el empobrecimiento de los pueblos cuya economía depende de dicha agricultura. Tercero, que desde hace varios meses los productores de arroz, a través de sus organizaciones, han venido dialogando con las altas esferas del gobierno para que se ponga límite a las desmedidas importaciones de arroz, sin obtener resultados. Los acuerdos no se cumplen y no hay ninguna solución a sus reclamaciones. Cuarto, ante esta situación, nuestros agricultores se han visto obligados a tomar medidas extremas de lucha, como es la toma de carreteras, sin que hasta el momento no haya ni siquiera indicio de solución a esta problemática. Quinto,
que es condenable la indiferencia y el menosprecio del gobierno a este sector postergado de la economía nacional solo por proteger a quienes se lucran con el hambre del pueblo. Sexto, el FEDIR hace un llamado a sus bases sindicales, populares y al pueblo riojano para participar activamente en esta causa justa que responsabiliza a las altas autoridades del gobierno de lo que pueda suceder. Al radicalizarse esta medida de lucha, y hace una invocación a mantenernos firmes y atentos a cualquier llamado de nuestra organización. El pueblo unido jamás será vencido. Ahí estaba entonces, señoras y señores, esta manifestación del Frente de Defensa de los Intereses de Rioja. Y ahora, mira, son las 10 de la mañana, 47 minutos, y por las redes sociales hemos encontrado referente a esta gran paro, esta paralización de los agricultores, y ha salido, la OMPE ha salido a dar también un comunicado y por ahí no sé qué cosa. La OMPE, escuchen muy bien, damas y caballeros, jefe de la OMPE advierte que paro agrario podría perjudicar la llegada de material electoral a las regiones. Bernardo Pachas, jefe interino de la institución, invocó al Poder Ejecutivo a buscar una pronta solución a las protestas para evitar retrasos logísticos. En tanto, el titular del Jurado Nacional de Elecciones, Roberto Burneo, estimó que los resultados para la Cámara de Senadores y Diputados se proclamarán en un plazo máximo de un mes. Ha salido entonces a declarar nada más y nada menos que el jefe de la OMPE. Por la paralización, de repente por ahí, ¿no? Los materiales electorales no van a poder llegar a su destino a tiempo. Vamos a ver qué sucede más adelante, porque a ver qué más dice por acá. Después vamos a dar a conocer. Muy bien, 10 de la mañana, 49 minutos, 10 y 49 minutos. Nosotros informándote lo que viene sucediendo en la ciudad, en la región y en el país. ¿Por qué no decir también en el mundo, ¿no? 10 y 49, somos Nor Selva, la señal que une en este miércoles mitad de semana.

también tenemos como información, a base de información referente al paro. Atención, damas y caballeros. 10 de la mañana con 52 minutos. 10 con 52 minutos. Referente al paro, damas y caballeros, estamos, la gente está preguntándose, ¿no? ¿Cómo va el avance? ¿Cómo va el movimiento? Referente al paro, ¿qué resultados hay? Muy bien, hay un comunicado del Ministerio de Agricultura, ha lanzado un comunicado también el Ministerio de Agricultura. Escuche muy bien lo que voy a decir, es un comunicado, ¿ah? Gobierno reafirma su compromiso con el agro nacional y convoca para mañana, escuche muy bien, para mañana, a un espacio de coordinación de alto nivel. El Poder Ejecutivo mantiene un firme compromiso con el desarrollo sostenible de nuestra agricultura y el bienestar de las familias que dinamizan el campo. Por ello, con el propósito de fortalecer los canales de atención hacia el sector agrario, la presidencia del Consejo del Ministro PCM ha convocado a los gobernadores regionales y a representantes de los gremios arroceros de las distintas regiones productoras del país a una reunión de alto nivel. El encuentro se llevará a cabo el día de mañana miércoles, o sea el día de hoy, 27 de mayo, a las 4 en punto de la tarde en las instalaciones de la PCM. Esta sesión busca coordinar acciones conjuntas y directas para la atención de la problemática del sector arrocero y asegurar la estabilidad a nivel nacional. El Ejecutivo ha dispuesto el despliegue de los esfuerzos institucionales necesarios para salvaguardar la integridad de la población y el orden público, priorizando el diálogo directo y de alto nivel como la única vía institucional para construir soluciones integrales en beneficio del país y de nuestros productores de arroz. Este comunicado ha sido lanzado el día de ayer y hoy día va a ser la reunión.

También que hemos encontrado un comunicado que está en las redes sociales también referente al paro con los de los agricultores arroceros. Vamos a ver, vamos a esperar resultados referente a este paro y qué de bueno y qué resultados va a haber en esta reunión para el día de hoy, 4 en punto de la tarde. 10 de la mañana con 55 minutos, 10:55. Vamos con una canción, vamos a venir con más información. No, más información deportiva también, lo que ha sucedido. También de la farándula. Así que se prepara la gente.

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0: estamos listos ya para darte a conocer también, nada más y nada menos, que los partidos del día de hoy por la Copa Libertadores. Así es. Así que los fanáticos del fútbol, no solamente los fanáticos del fútbol, también la gente que apuesta, ¿no? Vamos a ver quiénes juegan el día de hoy. Partidos por la Copa Libertadores en esta fecha. Va, atención, damas y caballeros, señoras y señores, chicas y muchachos. Partidos de hoy, miércoles 27 de mayo de ese año 2026. Copa Sudamericana y Copa Libertadores. Atención, por la Copa Libertadores Conmebol, hoy día a las 5 en punto de la tarde. 5 en punto de la tarde por la Copa Libertadores. A Copa Libertadores. 5 en punto de la tarde. Independiente del Valle versus Rosario Central. Independiente del Valle versus Rosario Central. ¿Quién más? A ver, hoy día también, a ver, a las 17 horas, también a las 5 de la tarde, o sea, a la misma hora, 5 de la tarde, Libertad versus UCB con la Copa Libertadores. Ok, muy bien, a las 19 horas con 30 minutos. Sí, quiere decir a las 7 y 30 de la noche, atención, por la Copa Libertadores, 7 y 30 de la noche, juega nada más y nada menos que Peñarol versus Santa Fe, 7 y 30 de la noche, y a la misma hora, 7 y 30 de la noche, que pues, estamos hablando de los partidos de la Copa Libertadores, no se olvide. A ver, 7 y 30 de la noche, Fluminense también versus Deportivo La Guaira, ajá, muy bien, y también por la Copa Libertadores, Corinthians versus Platense también el día de hoy se enfrentan. Ahí este partido está muy bueno. Buenas. Así que vamos a distraernos un rato mirando fútbol. Claro que sí. Ahí está, muy bien. A las 7 y 30 de la noche también del día de hoy, Corinthians versus Platense. Esta es la fecha 6, ¿no? La fecha 6 de la Copa Libertadores. También hoy día, también a la misma hora, 7 y 30 de la noche, se enfrentan nada más y nada menos que Bolívar versus Independiente. Ahí están los partidos de la Copa Libertadores. Ahora vamos con los partidos de la Copa Sudamericana. Atención, damas y caballeros, señoras y señores, chicas y muchachos, listos para... Muy bien, ahí está la lista de la programación, 5 en punto de la tarde, los partidos de la Copa Sudamericana. Atlético Mineiro versus Puerto Cabello versus Atlético Mineiro, 5 en punto de la tarde. A la misma hora, 5 en punto, Olimpia versus Audax Italiano. 5 en punto de la tarde también, Cienciano versus Juventud. También a las 5 en punto de la tarde, Vasco da Gama versus Barraca Central. 5 en punto de la tarde. A la misma hora, 5 en punto de la tarde, Racing versus Oriente Petrolero. 5 en punto de la tarde también, Caracas versus Botafogo. Y a las 7 y 30 de la noche, River Plate versus Blooming. Y también a la misma hora, 7 y 30 de la noche, Bragantino versus Carabobo. Esos son los partidos por la Copa Sudamericana el día de hoy. Miércoles 27 de mayo. Bien, ahí están los partidos, señoras y señores. Claro que sí. Hoy día es día de fútbol, mitad de semana de fútbol. Muy bien, vamos a continuar con la programación de la radio. Y por supuesto, en unos momentos vamos a dar información también de la farándula. Farándula. Claro que sí. Oye, hablando también de nada más y nada menos de fútbol, antes de que terminemos esta parte del fútbol, hoy también va a anunciar nada más y nada menos su retiro ya luego, después del Mundial, va a retirar su retiro, según la prensa europea, no lo digo yo, sino la prensa europea. ¿Quién se va a anunciar su retiro del fútbol? Luka Modric. Luka Modric a sus 40 años. Así es. Desde Italia reportan sobre la intención de Luka Modric en colgar los chimpunes después del Mundial 2026 en Estados Unidos, México y Canadá. A sus 40 años de edad, Luka Modric continúa en la élite del deporte rey, ya que fue convocado por Croacia para ser parte del Mundial 2026, que inicia en junio próximo. Bien, va a ser una conferencia de prensa dando a conocer su retiro del fútbol, mejor dicho, del balompié. Ahí está la información, damas y caballeros.
1: ¡No me valoraste!
0: Yo tampoco te valoré. 11 con 15.
1: Y la voz de nuestra Nicki Nicole Sinchi.
0: Ay, ay, ay. Nicole Sinchi. ¿Cuántos años le hemos visto crecer desde pequeña, no? Ahora una gran artista, una gran cantante. Nicole Sinchi. Recuerdo aún cuando se subió al escenario para el casting de Corazón Serrano y ella sorprendió con su voz increíble. Aquel día que Nicole Sinchi se atrevió a subir al escenario para el gran casting cuando falleció, lamentablemente, la cantante uno de los hermanos de Corazón Serrano, por supuesto, de los hermanos Guerrero. Y estaban buscando una cantante que reemplace a nada más y nada menos que a la gran voz que había perdido. Y subió al escenario, nada más y nada menos. Así pequeña, nada más, que todavía tenía sus 17 años, no todavía podía subir a los escenarios como debería ser. Nicole Sinchi. Y ahora escúchanla, una grande. Claro que sí. Cumplió su sueño, la gran Nicole Sinchi, 11 con 16 minutos.

0: Ahí está el último sencillo. Claro que sí, el último sencillo de, la, de las chicas del corazón serrano. Esta canción se llama Mix La Trampa. Así lo puedes solicitar, lo puedes pedir al WhatsApp de la radio, 915-1092-63. Así es. El nuevo éxito que ha salido, que ha lanzado hace solamente horas, nada más, la agrupación Corazón Serrano, Mix La Trampa. Ya es muy solicitado en diferentes emisoras capitalinas y por supuesto también en diferentes ciudades también del Perú. Este gran éxito de Corazón Serrano, Mix La Trampa. Qué bien, ¿a qué bien? Están sacando, como dije el otro día, están sacando y están haciendo renacer canciones antiguas. Todas las agrupaciones de cumbia, la mayoría de agrupaciones de cumbia están sacando canciones, ya sea baladitas, ya sea cumbias antiguas, y lo están haciendo renacer. Claro que sí. No es que se haya acabado las ideas, me dicen por ahí, de las agrupaciones, o sea, no hay canciones nuevas, no hay ideas nuevas, no se trata de eso. No es que hay mucha gente que a veces pide una de las canciones de recuerdo. ¿Y por qué? Porque le trae nostalgia, ¿no? Le trae nostalgia. Y al pedido de público, los chicos, las chicas de las agrupaciones, ya sea de cumbia, más que todo, porque la gente escucha también mucha cumbia, o también de salsa, ¿no? Porque en salsa también están ahí moviéndose a las canciones antiguas. Y también están sacando los éxitos, así como escuchas ahora. Mix La Trampa, Corazón Serrano, se llama esta canción. Voy a una brevísima pausa comercial y voy a retornar con más aquí en Norselva, la señal que une pausa y retorno.
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0: Bueno, y se acercan las elecciones, la segunda, sí, se acerca nada más y nada menos que las elecciones, nuevamente. Esta segunda vuelta, ¿no? Segunda vuelta se acerca este 7 de junio, ya está cerquita nada más. Claro, pues, por supuesto, porque este domingo se acaba el mes de mayo. Este domingo ya se acaba, este domingo es 31, o sea, esta semana, este fin de semana, el próximo domingo, o sea, de este domingo al próximo domingo, nuevamente todos a las urnas por esta segunda vuelta, así es. Nuevamente a sufragar, damas y caballeros, a hacer cola. Recuerden que ayer estuvimos mirando un canal de televisión nacional, en el programa más específico, en el canal de Beto Ortiz, ¿no? En el canal de Beto Ortiz, donde el periodista Beto Ortiz estuvo diciendo, sí, pues, que es que también a muchos nos han cambiado el lugar de votación. Yo, como les dije la semana pasada y el lunes también le dije, a muchas personas les han cambiado el lugar de votación, así que la página de la OMPE está habilitado. Verifique usted si va a votar o sufragar en el mismo local. A muchos les han cambiado el lugar de votación. Ayer estuvo reclamando nada más y nada menos que Beto Ortiz en su programa, en una entrevista, preguntando. Así que ya sabe, ¿eh? Ingrese a la página de la OMPE para averiguar si va a sufragar en esta segunda vuelta en el mismo local. Así que no se vaya a sorprender que de repente se vaya al mismo local donde sufragó en el 12 de abril. No va a encontrar su nombre. Otra vez a gastar nuevamente pasaje. Averiguar dónde va a sufragar. Ahí va a ser el detalle. Así que ya sabe. ¿Eh? 11 de la mañana, 41 minutos. Se viene la segunda vuelta. Y el día de ayer, pues, han atrapado a una persona que cuando estuvo haciendo su mitin, nada más y nada menos que Roberto Sánchez en la ciudad de... Claro, pues, ayer fue, ¿no? Claro, ayer por la tarde fue. Iba por ahí, de repente, no saben, de repente por ahí, y si iba o no a haber un atentado contra Roberto Sánchez. Porque han atrapado a una persona con una arma de fuego. Lo han reducido, lo han llevado a la comisaría. Y él, saliendo de la comisaría gritando cuando lo trasladaban a la camioneta, decía: esto es mentira y todo eso por aquí, pero le han encontrado con un arma. ¿Qué hacía una persona con un arma de fuego en un meeting y aparte también con un lentes oscuro y con gorra? Todavía las investigaciones siguen en referente a este tema. Y también nos dicen, según las informaciones que han salido durante toda la mañana, ya hace más de una hora, era para que Roberto Sánchez vaya a la ciudad de Iquitos también a hacer hacer su campaña, ¿no? Y ahora, por el motivo, de repente, por esto que ha sucedido en la ciudad de por el norte del Perú, tierra natal, ¿no? En su tierra natal ya no va a ir a la ciudad de Iquitos por ahí de repente un poco de miedo, ¿no? De repente quieren atentar contra su vida. Así es. 11 de la mañana, 43 minutos. Un poco de política a esa hora. Venimos a conocer los deportes, el fútbol, un poco de política. Luego venimos con farándula. ¿Qué sucedió con la chica? Hoy una chica guapísima, hermosísima, metido en cosas y hoy por culpa del dinero, ¿no? A una modelo, una chica guapa, no recuerdo bien el nombre, te vas a recordarnos, ha sido acusada de proxenetismo y por trata de personas allá en Bélgica. Está pedida en Bélgica. Es peruana, ella es peruana, es modelo, escucha, es modelo. Es influencer, una chica guapa, bonita, y metido en cosas de proxenetismo y de trata de personas, imagínense. ¿Cuántos años de cárcel va a tener? No sabemos.
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a partir de las 12 y 15 minutos, por ahí vamos a tener una entrevista telefónica, vía teléfono vamos a tener una entrevista con nada más y nada menos con la gente y los encargados de nada más y nada menos de Centro Óptico Visión. 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Para la gente que está un poquito mal de la vista, que a ver, oye, hay muchas personas, ¿no? Cuando de repente le dices, o de repente al abuelito, a papá, a mamá, a alguno familiar le dice, papi, ¿puedes leerme por favor este documento? Y ves que agarra el papel, lo aleja el papel para que pueda leer. Hay otros que se acercan demasiado al papel para poder leer. Ese tipo de problema de la vista, pues, ¿no? Claro, pues. Ahí está. Muy bien, ¿no? 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Qué bien, qué bien. 11 de la mañana con 52 minutos. Tenemos entrevista con nada más y nada menos con el doctor. Claro, por supuesto, con el doctor Enrique Andaluz López para ver de esta gran campaña visual.

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buenas tardes, damas y caballeros. Oh, son las 12 del mediodía con 7 minutos, 12 con 7. Continuamos con la programación de tu radio Norselva, la señal que une, transmitiendo desde la ciudad de Rioja, San Martín, para todo el Perú y por no decir también para todo el planeta. Por supuesto, gracias a nuestra señal online. Muchísimas gracias por estar en sintonía, acompañarte durante toda la mañana y también la gente que quiere saber, ¿no? De informarse a esta hora del mediodía. Mi nombre es Jim Cleaver, listo para acompañarte y también brindarte y darte a conocer toda la información que tenemos para ustedes en este día, en esta fecha, 27 de mayo del año 2026. Vamos a entonces a iniciar con nada más y nada menos que con noticias de locales, por supuesto, desde la Municipalidad Provincial de Rioja. Y por supuesto también hoy tenemos entrevista, hoy vamos a tener entrevista con el doctor Enrique Andaluz López, referente a esta gran campaña visual que está ofreciendo, dándose en la ciudad de Rioja. Por supuesto, hay en el Centro Óptico Visión, donde está invitando a todas las personas a esta gran campaña visual que ya comenzó desde el 25 de este mes hasta el 30 de mayo. Por supuesto que sí, están ahí en la Casa del Maestro, ubicado en la calle Girón Santo Toribio, 1121, donde le ofrecen evaluación y también descarte de miopía, hipermetropía, astigmatismo, presbicia, catarata y carnosidad. 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Vamos a tener la entrevista más adelante con nada más y nada menos con el doctor Enrique Andaluz López, que ya habíamos coordinado con él. Muy bien, 12 con 9 minutos, vamos a iniciar entonces con la información local de la Municipalidad Provincial de Rioja.

Ok, muy bien. Mejoran trochas, carrozables y caminos vecinales en los caseríos de Pacuyacu y El Cedro, en el distrito de Nueva Cajamarca, provincia de Rioja. El pool de maquinarias de la Municipalidad Provincial de Rioja viene ejecutando trabajos de mejoramiento y mantenimiento de vías en diversos sectores y caseríos de nuestra provincia, con el objetivo de fortalecer la conectividad, facilitar el transporte y mejorar la calidad de vida de la población. Estas acciones permiten optimizar el tránsito vehicular y garantizar mejores condiciones de acceso para agricultores, transportistas y vecinos de la zona. Ahí también tenemos audio y video también de los vecinos agradeciendo a este gran, a esta labor que viene haciendo nada más y nada menos que la Municipalidad Provincial de Rioja. Escuchemos.

0: para nosotros es una alegría de verdad, porque prácticamente esto, eso es lo que a veces el pueblo necesita, y viene nuestra carretera que estaba también en malas condiciones. Agradecerle mucho a cada uno de ustedes por esta entrevista también, y de luego pues sentirse, como les digo, muy contentos. También más o menos un promedio de 80 personas que están beneficiando de esta carretera. Sí, de mi parte, a pesar de como teniente gobernador, esto, gracias a cada uno de ustedes y mi pueblo, yo sé que se va a sentir muy agradecido, de verdad, porque está haciendo una obra bien bonita.
1: El que les habla es el presidente de la Junta Vecinal del Caserío El Cedro, que venimos representante a nuestra comunidad. De verdad, hoy estamos aquí, gracias por la entrevista a la provincia de Rioja, como agradecer de una manera muy especial al señor alcalde, que se viene preocupando por el bienestar de nuestros caseríos en las zonas rurales. Sabemos que es una necesidad totalmente urgente nuestras vías de acceso, en la cual realmente siempre a veces alguna emergencia, yo creo que de alguna manera cuando el tramo está bien arregladito, yo creo que de alguna manera salimos rápido, evitamos cualquier emergencia que se dé en el caserío. Yo creo que estaremos siempre presentes, bueno, quizás por esta temporada, bueno, la maquinaria viene trabajando en el caserío de Pacuyacu. No solamente nos preocupamos por lo que tal vez estamos viendo nosotros. Yo sé que la provincia de Rioja es grande, extensamente, pero yo creo que siempre nuestro alcalde tiene una buena visión de tener en vista a todos, y de tal manera quedamos totalmente agradecidos. Que Dios se lo bendiga siempre a él, a todos los trabajadores que siempre día a día están dando su tiempo en el trabajo de llevar a cabo en la provincia de Rioja. Así que una vez más, bendiciones a él, que siempre siga adelante, el trabajo no termina aquí, pero que la lucha y la espera siempre todavía cada día más adelante.
2: Municipalidad Provincial de Rioja.
3: Muy bien, ahí está el agradecimiento, nada más y nada menos que los pobladores referente a esta gran labor que viene realizando la Municipalidad Provincial de Rioja. Vamos con más información a esta hora de la mañana, información que nos llega desde el gobierno regional de San Martín. San Martín promueve la valoración de sus lenguas indígenas en la juventud universitaria. En el marco de la Semana de la Diversidad Cultural y Lingüística, el gobierno regional de San Martín, a través de la Dirección Regional e Inclusión e Igualdad de Oportunidades, ORDEPISAM, participó en el taller Conociendo las Lenguas Indígenas de San Martín, Shawi, Quichua y Awajún, dirigido a estudiantes de la Universidad César Vallejo, sede Moyobamba. Durante la actividad, especialistas de ORDEPISAM compartieron frases de uso cotidiano de Quichua, Shawi y Awajún con estudiantes de las carreras de Educación Inicial e Ingeniería Civil, promoviendo el respeto, la perseverancia y la revalorización de las lenguas originarias como parte fundamental de la identidad cultural y los saberes ancestrales de la región. 12 del mediodía con 14 minutos, 12 y 14. Estudiantes y docentes de Yuraquiacu son capacitados en evacuación, rescate y uso de extintores. El gobierno regional, a través del COER, en coordinación con la Compañía de Bomberos, la Policía y también la Municipalidad Distrital de Yuraquiacu, desarrolló una jornada de capacitación dirigida a docentes y alumnos brigadistas de la institución educativa número 543 y la institución educativa Marcelino Chávez. Esta acción forma parte de las actividades previas al primer simulacro nacional multipeligro, que se realizará el 29 de mayo a las 10 de la mañana, con el propósito de fomentar una cultura de prevención. Muy bien, son las 12 del mediodía con 14 minutos. Vamos a enlazarnos en estos momentos con el nada más y nada menos, con el doctor Enrique Andaluz López, para hablar referente a esta gran campaña visual. En unos momentos.

0: bien, son las 12 del mediodía con 15 minutos, 12 y 15 minutos. Ya tenemos en la línea telefónica listos y preparados también para dar a conocer referente a esta gran campaña visual que se viene realizando en la ciudad de Rioja. Y ya tenemos en línea nada más y nada menos que al doctor Enrique Andaluz López para darnos a conocer referente a esta gran campaña. Doctor Enrique Andaluz López, ¿cómo está? Buenos días, bienvenidos a la señal de Radio Norselva.
1: Muy buenas tardes a todos, tu radio oyente de Radio Norselva Rioja, y a toda la población en general y a sus distritos aledaños, ¿no?
0: Así es.
1: Justamente estamos aquí en esta importante campaña de salud visual en la Casa del Maestro acá en Rioja, dando inicio ya desde el día lunes, ¿no? Nos quedamos toda esta semana. Y pues para conversar, ¿no? Para conversar y aclarar dudas, despejar dudas respecto a la salud visual, a las enfermedades oculares.
0: Muy bien. Doctor, tenemos algunas preguntas para usted, de parte de la población, referente a esta gran campaña. ¿Cómo saber si realmente necesitan lentes o tienen un problema ocular las personas, doctor?
1: La sintomatología respecto a las enfermedades oculares son múltiples, ¿no? Pero dentro de ellas, por ejemplo, las enfermedades oculares como la miopía, como el astigmatismo, como el estrabismo, como la presbicia, okay. Les voy a mencionar una por una. Por ejemplo, hay pacientes que tienen vista cansada, no pueden leer de cerca.
0: Yeah.
1: Hay otras que tienen sintomatología de visión borrosa de lejos.
0: Okay.
1: Dolor de cabeza permanente. Al momento de leer, algunos les da sueño, somnolencia, no sueño, dolores en la cabeza, en la parte de la sien, dolor ocular. Eso mayor son
0: como
1: los síntomas.
0: Como un como cansado, ¿no, doctor?
1: Exacto, vista cansada, todo eso, ¿no? De los pacientes que padecen de miopía, de presbicia, de astigmatismo.
0: Uh-huh.
1: Ahora, cuando ya hablamos de otras patologías oculares como es la catarata, como es el glaucoma, como es la carnosidad, ahí sí ya las sintomatologías son distintas.
0: Yeah.
1: Por ejemplo, el paciente mayor de 50 años, mayor de 60 años, acude a una óptica, acude a un oftalmólogo, de repente ni con lentes ya no puede ver, entonces hay que hacerle un fondo de ojo para ver si es catarata, si es glaucoma, o si es por una carnosidad muy avanzada también, porque a veces hay carnosidades avanzadas que llegan a la pupila o a la niña del ojo, como se le conoce también.
0: Uh-huh.
1: Y dificulta la visión, la cual no se puede recuperar ni con lentes, ¿no?
0: Así es. Doctor, tenemos otra pregunta por acá que nos llega también a nuestros estudios de la radio. Dice, ¿qué enfermedades o problemas visuales podrán detectarse en esta campaña? Nos pregunta.
1: Mire, las enfermedades más comunes que estamos diagnosticando es la catarata,
0: ¿ya?
1: La presión ocular, el glaucoma y la carnosidad.
0: Uh-huh.
1: En otra menor escala, en algunos o aquellos pacientes diabéticos que generan daño a la retina. Bueno, de acuerdo a la evaluación, de acuerdo al diagnóstico, nosotros también trabajamos en la ciudad de Tarapoto con nuestro oftalmólogo,
0: ¿ya?
1: El doctor Maita, quien se encarga de realizar las cirugías, si en caso lo necesitara el paciente de acuerdo a su evaluación, ¿no?
0: Así es.
1: Hacer hincapié también que en esta importante campaña estamos más que todo realizando exámenes de prevención y de corrección.
0: A ese punto quería llegar, doctor. Por ejemplo, hay personas que de repente, hoy por hoy, a veces sucede comezón en los ojos, de repente por ahí puede iniciar una enfermedad de la vista. La pregunta sería, ¿por qué es importante hacerse un descarte visual antes de que aparezcan los síntomas graves, no?
1: Exacto. Justamente esta campaña de salud visual, más que todo, es preventiva y correctiva.
0: Uh-huh.
1: Preventiva en el sentido de diagnosticar o detectar las enfermedades a tiempo. Yo, como siempre recomiendo a mis pacientes, debemos, a partir de los 40 años, debemos hacernos un chequeo o un examen visual general anual, ¿no?
0: Yeah.
1: Para descartar o para diagnosticar a tiempo una posible, de repente, presión intraocular alta, un glaucoma, una catarata, una carnosidad avanzada, ¿no? La cual dificulte la visión.
0: Claro,
1: eso es la parte preventiva, ¿no?
0: Claro, doctor, pero a veces también se ve no solamente personas de mayores de 40 años, también se ve en niños y en adolescentes con este problema de vista. También ellos también podría ser la invitación también a los más que todo a los padres de familia, de repente ve a los pequeños, a los hijos, de repente con un malestar en la vista, ¿no? Para que pueda también hacer el descarte.
1: Claro, hoy en día más aún con el avance de la tecnología, los niños hacen sus trabajos en tablets,
0: claro,
1: sus trabajos digitales,
0: en la computadora.
1: Está afectando bastante el avance de la miopía y del astigmatismo en niños.
0: Exacto.
1: Obviamente con un porcentaje mucho menor que en pacientes mayores de 30 o 40 años, pero sí existen casos reales, porque justamente en estos días estoy teniendo pacientes que nos han estado visitando el día lunes, ayer martes, y he estado detectando estos problemas, ¿no? Entonces, invitar a la población, invitar a los padres de familia a hacerle su chequeo a sus niños, ¿no? A partir de los 4 o 5 años ya podemos hacerles una evaluación de descarte, una evaluación de diagnóstico. Y si en caso requirieran de lentes, en esta importante campaña nosotros tenemos los materiales, tenemos las lunas adecuadas, tenemos las monturas adecuadas para poder solucionar estos temas correctivos, porque estos problemas en niños, en jóvenes, en adultos, incluso adultos mayores, en algunos casos son para corregir, ¿no? Por eso claro, le decía, esta importante campaña es de prevención y corrección de enfermedades oculares.
0: Muy bien. Doctor, ¿dónde y desde qué hora podrá atenderse la población en esta gran campaña visual? Y aproveche y invite a la población a esta gran campaña, doctor.
1: Estamos acá ubicados en la Casa del Maestro, Girón Santo Toribio, 1121, a pocos metros de la Plaza de Armas y casi al frente de la Iglesia Adventista, acá en la ciudad de Rioja, ¿no? Estamos atendiendo en el horario de 8 de la mañana a 1 de la tarde y de 2 de la tarde a 7 de la noche.
0: Muy bien. Ahí está. Muchísimas gracias, doctor. De repente en el transcurso de los días vamos a estar, como todavía sigue la campaña, vamos a estar ahí haciéndole algunas llamaditas para de repente hacer algunas consultas. ¿Le parece?
1: No hay problema, amigo Jim. Muy buenas tardes. Muchas gracias por permitirme este espacio para llegar a toda la población de Rioja y sus alrededores.
0: Muchas gracias a usted, doctor. Muchísimas gracias por atendernos. Gracias. Muchísimas gracias.
1: Gracias.
0: Muy bien, ahí estaba el doctor Enrique Andaluz López hablándonos referente a esta gran campaña visual que se viene desarrollando, por supuesto, en nada más y nada menos que en la Casa del Maestro. Aproveche, damas y caballeros.

24. Vamos con una canción y luego vamos a retornar con más información aquí en Nor Selva, por supuesto, a través de los 98.7 de Radio Nor Selva y La Señal Tune. Una canción, luego nos vamos a la pausa y retornamos en unos instantes más. Así que retornamos.

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Atención a la hora, son las 12 con 37 minutos, 12 del mediodía con 37 minutos en Nor Selva Noticias. Vamos con más información a esta hora, 12 con 37 minutos. Gobierno regional lanza Comunica Más 360 para fortalecer la salud emocional y comunicacional de escolares. Con la participación de representantes del gobierno regional de San Martín, autoridades educativas y especialistas en salud mental, hoy se realizó el lanzamiento oficial del plan piloto Comunica Más 360, Voces del Futuro, en la institución educativa número 874 San Juan de Maynas, en la ciudad de Moyobamba. Esta estrategia busca fortalecer las habilidades comunicacionales, emocionales y de convivencia escolar de los adolescentes mediante un enfoque integral. En esta primera etapa, la iniciativa beneficiará a los estudiantes del tercer grado A de secundaria, quienes participarán en un proceso formativo que integra talleres de comunicación, producción audiovisual y acompañamiento socioemocional. El objetivo es fortalecer su autoestima, liderazgo y capacidad para desenvolverse en entornos escolares más seguros, inclusivos y participativos. El programa nace con una experiencia piloto impulsada por el gobierno regional de San Martín, orientada a generar espacios donde las y los estudiantes puedan expresar sus emociones, desarrollar habilidades sociales y fortalecer sus capacidades comunicacionales a través de herramientas creativas y dinámicas. Durante aproximadamente 6 meses, los escolares participarán en módulos de redacción, manejo de redes sociales, producción audiovisual y protocolo. Como parte de este proceso, elaborarán notas de prensa, periódicos murales, campañas digitales, videos educativos y otros productos comunicacionales relacionados con mensajes de convivencia, respeto y prevención de conductas de riesgo. En la jornada inaugural, especialistas del Centro de Salud Mental Comunitario realizaron dinámicas de integración y actividades participativas enfocadas en el fortalecimiento emocional de los estudiantes. Asimismo, se explicó un pretest socioemocional que permitirá medir el impacto y la evolución del programa a lo largo de su ejecución. El director de la institución educativa 874 San Juan de Maynas, el magíster Edwin Oliver Revilla Ayala, destacó la importancia de esta iniciativa para el desarrollo integral de los estudiantes. Nuestros estudiantes necesitan herramientas que les permitan no solo aprender a comunicarse mejor, sino también fortalecer su autoestima, manejar sus emociones y desenvolverse de manera positiva dentro de su entorno. Este programa representa una oportunidad importante para su desarrollo integral, expresó el magíster Edwin Oliver Revilla Alaya. Comunica Más 360, Voces del Futuro, es impulsado de manera articulada por la Gerencia Regional de Desarrollo Social, la Oficina de Relaciones Públicas y Comunicación Institucional, la Dirección Regional de Inclusión e Igualdad de Oportunidades, la OGES Alto Mayo y la UGEL Moyobamba, como parte de las acciones orientadas a fortalecer el bienestar emocional y las capacidades comunicacionales de los estudiantes de la región. Del mediodía, 41 minutos, 12:41 en Nor Selva Noticias de Radio y Televisión Nor Selva, la señal que une. Gobierno regional proyecta construcción del laboratorio de criminalista en Tarapoto. Sería único en la Amazonía. El gobierno regional proyecta la construcción de un moderno laboratorio de criminalística en la ciudad de Tarapoto.

también, el gobierno regional proyecta la construcción de un moderno laboratorio de criminalística en la ciudad de Tarapoto. Esta infraestructura policial sería única en la Amazonía peruana, considerando que actualmente en el país solo existen dos laboratorios de este tipo, uno en Lima y otro en Trujillo. La máxima autoridad regional inspeccionó un terreno de propiedad del gobierno regional para evaluar la ejecución de este importante proyecto. Esta iniciativa apunta a fortalecer las investigaciones criminalísticas, descentralizar los servicios especializados y reducir los tiempos en las investigaciones judiciales y periciales en la región.

atención a la hora, son las 12 del mediodía, 43 minutos, 12:43. Divincri captura a un avezado marca cerca del banco BBVA en Tarapoto. Rolling Muñoz Alejandría, de 28 años, tenía orden de captura tras cometer asalto en Nueva Cajamarca. Información que nos llega desde Tarapoto a esta hora, cuando son las 12:43. Un avezado delincuente identificado como Rolling Muñoz Alejandría, de 28 años, fue capturado por los agentes de la Divincri Tarapoto cuando se encontraba en los alrededores de la agencia del banco BBVA, ubicada en la esquina de la avenida Alfonso Ugarte y el jirón Tahuantinsuyo. En una rápida y efectiva acción policial, los agentes de la Divincri lograron capturar a este peligroso sujeto, quien forma parte de una temible banda de marcas que han venido sembrando el terror en diferentes puntos de la región San Martín, principalmente en la zona del Alto Mayo. Sobre Muñoz Alejandría pesaba una orden de ubicación y captura, así como mandato de detención por 18 meses de prisión preventiva dispuesto por el juzgado de la Nueva Cajamarca, esto por su participación en el asalto y robo de más de 40.000 soles a unos empresarios que viajaban a bordo de un automóvil, hecho ocurrido el pasado 16 de abril a la altura de uno de los rompemuelles ubicados en la carretera Fernando Belaún de Terry, en San Juan del Río Soritor. Tras ser capturado, Rolín Muñoz fue trasladado hasta la sede de la unidad médico-legista en Morales, tras lo cual fue puesto a disposición de las autoridades que venían requiriendo su captura. Del mediodía, 44 minutos, 12:44. Asaltan a pareja y se llevan 25.000 soles en pleno jirón Lima Tambo. La inseguridad ciudadana continúa generando preocupación en la ciudad de Tarapoto, luego de registrarse un nuevo asalto a mano armada contra una pareja que se desplazaba en motocicleta. El hecho delictivo ocurrió en el jirón Lima Tambo, donde las víctimas fueron interceptadas por dos sujetos que se movilizaban en una motocicleta de mayor cilindraje. Según se observa en las imágenes de cámaras de vigilancia, la pareja se detiene momentáneamente en la vía, presuntamente para resguardarse del intenso sol, cuando son sorprendidos por los delincuentes. Los atacantes, portando armas de fuego, intimidaron a la pareja y lograron arrebatarles una mochila que, de acuerdo con versiones preliminares, contendría más de 25.000 soles y objetos de valor. Vecinos de la zona presenciaron el hecho con alarma, aunque no pudieron intervenir debido a la rapidez con la que se ejecutó el asalto, ocurrido en cuestión de segundos. Del mediodía, 46 minutos, 12:46. Más información a esta hora. Interno fallece en el penal de Tarapoto en extrañas circunstancias. Autoridades investigan. El Ministerio Público inició una investigación para esclarecer la muerte de Juan Carlos Amasifuén, de 45 años, interno del establecimiento penitenciario del penal de Tarapoto, quien fue hallado sin vida al interior de su celda en circunstancias aún no determinadas. Según las primeras diligencias efectuadas por las autoridades, el cuerpo del recluso no presentaba signos vitales de violencia. Sin embargo, debido a las condiciones en las que fue encontrado, el caso ha sido considerado como una muerte sospechosa. Ante ello, representantes del Ministerio Público dispusieron el levantamiento del cadáver y ordenaron la necropsia de ley, procedimiento que permitirá determinar con exactitud las causas del fallecimiento. El cuerpo del infortunado interno fue trasladado a la morgue en el distrito de Morales para conocer las causas exactas sobre su fallecimiento, aunque no se descarta que haya sufrido un paro cardíaco fulminante. Los restos de Juan Carlos Amasifuén serán velados en el sector Aucaloma,
en el distrito de Santa Rosa de Cumbasa, jurisdicción de la provincia de Lamas. Con la presencia de sus familiares, acompañaron el féretro para darle cristiana sepultura. Tempranas horas de la mañana estábamos hablando referente al paro de los agricultores arroceros. También leímos el comunicado que hoy día a las 4 de la tarde también van a tener una reunión en el PCM con todos los dirigentes y también gobernadores regionales. Pero también tenemos información referente a esto, que se intensifican los bloqueos de agricultores arroceros y crece la tensión en carreteras por parte de los transportistas. La medida de lucha emprendida por los agricultores productores de arroz en la región San Martín continúa intensificándose con la instalación de nuevos piquetes en al menos 4 puntos adicionales de las vías de comunicación. Según se reporta en redes sociales, los manifestantes señalan que mantienen su protesta ante la falta de respuesta de las autoridades nacionales. En medio de las movilizaciones, llamó la atención de los asistentes y de la población la aparición de un cartel colocado por un agricultor de Moyobamba en el que se leía: sin arroz no hay Juane para San Juan, Moyobamba presente, reflejando el impacto cultural y económico de la crisis en el sector. Con el paso de los días, más agricultores se suman a la medida de protesta, mientras la circulación vehicular se ve seriamente afectada. Pasajeros, entre ellos niñas, niños y adultos mayores, se ven obligados a caminar largas distancias para poder continuar con sus desplazamientos, situación que genera malestar y preocupación. Asimismo, se observa un gran número de vehículos varados en plena carretera, muchos de ellos transportando productos perecibles como frutas y verduras, cuyos conductores temen pérdidas económicas debido al retraso en su traslado hacia los mercados del destino. Ahí está entonces la información que tenemos para ustedes referente a este de gran paro que están haciendo los agricultores arroceros en la región San Martín. No están dando pase a ningún vehículo a menos que sea de emergencia, ya sea, digamos, ambulancias o bomberos. De paro que se están cerrado, o sea, la población que va desde Yurimaguas hacia el norte del país no tienen pase casi a la entrada de Rioja y de Moyobamba. En los dos puntos está cerrado, imagínense. Una gran preocupación para los amigos transportistas y la gente que viene transportándose desde un lugar a otro, por ejemplo, desde Moyobamba, querer irse hasta Tocache es imposible. Atención también, que tenemos el comunicado, damas y caballeros, señoras y señores, tenemos el comunicado de nada más y nada menos que de este domingo. Atención, atención, damas y caballeros, señora, usted que me está escuchando, comunicado: interrupción del servicio programado. Servicios Eléctricos Rioja, Sociedad Anónima, en cumplimiento de lo dispuesto en la Ley de Concesiones Eléctricas número 25844, artículo 8, informa a sus clientes y al público en general de la ciudad de Rioja que se realizará una restricción del servicio eléctrico el día domingo 31 de mayo del 2026, desde las 8:30 de la mañana hasta las 16 y 30 horas, o sea, hasta las 4:30 de la tarde. La interrupción del servicio obedece a trabajos de mantenimiento programado por la empresa transmisora, concesionaria línea de transmisión CCNCM, Sociedad Anónima Corporation, la cual ejecutará labores de mantenimiento en las celdas de 138 kilovoltios de las líneas de transmisión L1018, subestación Belaunde, subestación Tarapoto, y también en L1049, subestación Belaunde, subestación Moyobamba. Sectores afectados: todos los usuarios de la ciudad de Rioja van a estar afectados este día domingo desde las 8 de la mañana, por supuesto,
8:30 de la mañana hasta las 4:30 de la tarde. Sectores afectados, todos los usuarios de la ciudad de Río. Caseríos afectados, Perla de Cascayunga, El Arenal, El Triunfo, Santa Rosa de Cocayacu. Cliente libre afectado, Hospital Rioja 2-1 de Rioja. Servicios Eléctricos Rioja, Sociedad Anónima, exhorta a los usuarios comprendidos dentro de las zonas afectadas a tomar las previsiones necesarias durante el periodo de interrupción del servicio eléctrico. Atentamente, nada más y nada menos que Servicios Eléctricos Rioja. Así está, caballero, ahí está el comunicado. Hay que prevenirse este día domingo desde las 8:30 de la mañana hasta las 4:30 de la tarde no haber fluido en toda la ciudad de Rioja. Así que hay que prevenirse. También tenemos también por acá tenemos a la mano nada más y nada menos que el manifiesto de la del Frente de Defensa de los Intereses de Rioja. Vamos a leerlo para que usted tenga un conocimiento referente a este manifiesto. El Frente de Defensa de los Intereses de Rioja, FEDIR, se dirige a la opinión pública para manifestar lo siguiente. Primero, que todos los peruanos tenemos derecho a una vida digna y el Estado tiene la obligación de proteger a sus ciudadanos. Segundo, que nuestros hermanos productores de arroz continuamente vienen siendo afectados por las importaciones desmedidas de arroz, provocando la ruina de nuestros hermanos del campo, la angustia de las familias que se dedican a la agricultura familiar y el empobrecimiento de los pueblos cuya economía depende de dicha agricultura. Tercero, que desde hace varios meses los productores de arroz, a través de sus organizaciones, han venido dialogando con las altas esferas del gobierno para que se ponga límite a las desmedidas importaciones de arroz, sin obtener resultados. Los acuerdos no se cumplen y no hay ninguna solución a sus reclamaciones. Cuarto, ante esta situación, nuestros agricultores se han visto obligados a tomar medidas extremas de lucha, como es la toma de carreteras, sin que hasta el momento no haya ni siquiera indicio de solución de esta problemática. Quinto, que es condenable la indiferencia y el menosprecio del gobierno a este sector postergado de la economía nacional, solo por proteger a quienes se lucran con el hambre del pueblo. Sexto, el FEDIR hace un llamado a sus bases sindicales, populares y al pueblo riojano para participar activamente en esta causa justa y responsabiliza a las altas autoridades del gobierno de lo que pueda suceder. Al radicalizarse esta medida de lucha y hace una invocación.

La respuesta, ¿no? La respuesta de nada más y nada menos. Por acá tenemos el documento, el comunicado que habían lanzado a tempranas horas de la mañana referente a este gran paro. Aquí está el del Ministerio de Agricultura. Habían lanzado este comunicado. De repente muchos no tienen todavía conocimiento. Acá lo vamos a indicar. Comunicado. Gobierno reafirma su compromiso con el agro nacional y convoca para mañana, o sea, el día de hoy, convoca para mañana a un espacio de coordinación de alto nivel. El Poder Ejecutivo mantiene un firme compromiso con el desarrollo sostenible de nuestra agricultura y el bienestar de las familias que dinamizan el campo. Por ello, con el propósito de fortalecer los canales de atención hacia el sector agrario, la presidencia del Consejo de Ministros ha convocado a los gobernadores regionales y a representantes de los gremios arroceros de las distintas regiones productoras del país a una reunión de alto nivel. El encuentro se llevará a cabo el día de mañana, o sea, el día de hoy, miércoles 27 de mayo de 2026, a las 4 de la tarde, en las instalaciones, nada más y nada menos, de la presidencia del Consejo de Ministros. Esta sesión busca coordinar acciones conjuntas y directas para la atención de la problemática del sector arrocero y asegurar la estabilidad a nivel nacional. El Ejecutivo ha dispuesto el despliegue de los esfuerzos institucionales necesarios para salvaguardar la integridad de la población y el orden público, priorizando el diálogo directo y de alto nivel como la única vía institucional para construir soluciones integrales en beneficio del país y de nuestros productores de arroz. Firma nada más y nada menos que el Ministerio de Desarrollo Agro y Riego y el Gobierno del Perú. Vamos a esperar la respuesta y lo que se va a dar a las 4 de la tarde, esta reunión, como dice en el comunicado, con nada más y nada menos, con los gremios arroceros, con los representantes de los gremios arroceros, con los gobernadores regionales, también dice, y de las distintas productoras del país, en esta reunión que va a ser a las 4 de la tarde. Mañana vamos a dar a conocer la noticia y en el acuerdo que llevan, o cómo se termina esta reunión en la PCM con los gremios arroceros. Muy bien, llegamos a la parte final. Mi nombre es Jim Cleaver, muchísimas gracias. Nos vamos, contentos y felices de haberte acompañado e informado en este día, en esta edición de hoy, 27 de mayo del año 2026. Nos vamos, mi nombre es Jim Cleaver. Siempre lo decimos y siempre ya lo venimos recordando, como decía un gran amigo y recordado amigo, decía, ¿cómo está la situación? Si es que hay, buen provecho. Permiso.

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0: ahí, ajá.
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